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0: 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Radio. Lluvia, pisadas, raspones. Nuestro calzado resiste absolutamente todo. Sin embargo, lucirlo reluciente y bien cuidado no exige gastar de más. Si quieres elaborar tu propia crema para calzado, en la tecnología doméstica te enseñamos la receta.
1: Y hablando de cuidar tu economía, ¿sabías que la mejor forma de proteger tu patrimonio es garantizando que se cumpla tu voluntad? Hoy te decimos todo lo que necesitas saber sobre el testamento, qué personas intervienen, cómo organizar tu documentación y los mejores consejos para hacer este trámite sin complicaciones. Toma el control y regálate tranquilidad a ti y a quienes más quieres.
0: Revista del Consumidor. En el día a día, merecemos usar productos de calidad que nos faciliten la vida. ¿Y sabes qué es lo mejor? Que muchas veces podemos crearlo con nuestras propias manos.
1: Por eso, haremos nuestra propia crema para calzado, que está validada por el Laboratorio Nacional de Protección al Consumidor. ¡Comencemos!
0: Para esta tecnología doméstica puedes adquirir los ingredientes en droguerías y tlapalerías. Los ingredientes que vamos a utilizar para hacer 750 mililitros son media cucharadita de colorante sintético negro, media taza de agua ras, 4 cucharadas de vaselina simple, 2 cucharadas de cera carnauba, 3 cucharadas de cera amarilla y 3 cucharadas de ácido esteárico.
1: También vamos a ocupar los siguientes utensilios: un cubrebocas, un par de guantes de látex, una taza medidora, un recipiente con capacidad de 500 mililitros, 2 abatelenguas, una cuchara sopera metálica, un tazón de vidrio con capacidad de 1 litro, una cacerola con capacidad de 2,5 litros, 2 trapos para manipular objetos calientes y un recipiente de plástico o metal con capacidad de 250 mililitros.
0: Ahora sí, pasamos a la magia de la preparación. Pero antes de ponernos creativos, recuerda que la seguridad es primero. Ajustémonos el cubrebocas y pongámonos los guantes de látex.
1: En un lugar con ventilación, empezaremos disolviendo el colorante en el aguarrás con una batelenguas. Puedes pulverizar el colorante envolviéndolo en un papel y golpeándolo suavemente con un martillo.
0: Después agregamos la vaselina, la cera de carnauba y la cera amarilla en el tazón y la calentamos a baño María.
1: Un gran consejo para que la cera se funda más rápido es cortar la cera en cubitos pequeños y mezclar constantemente hasta que se derritan por completo.
0: Una vez que la cera esté líquida, añadimos el ácido esteárico y continuamos moviendo hasta que se integre totalmente.
1: Ya que se hayan disuelto todos los componentes, con mucho cuidado, retiramos el tazón del baño María y vertemos nuestra mezcla de colorante con aguarrás e incorporamos todo mediante movimientos suaves. Por último, vaciamos nuestra crema para calzado en el recipiente de 250 mililitros.
0: Solo resta tener un poco de paciencia. Antes de cerrar el envase, dejamos enfriar a temperatura ambiente hasta que el producto se solidifique. ¡Y listo!
1: Lo mejor de esta tecnología doméstica es que tiene 1 año de caducidad y se prepara en 40 minutos aproximadamente.
0: No olvides mantener el recipiente bien cerrado para evitar que la crema se reseque. Además, es indispensable que el envase contenga una etiqueta visible que señale que debe mantenerse fuera del alcance de niñas y niños. Y, de ser posible, una leyenda de precaución por su contenido de solvente.
1: Guárdala en un lugar fresco, seco y oscuro. Y devuélvele la vida a tus zapatos. Anímate a preparar este producto en tu casa y etiquétanos en Instagram con el hashtag Tecnología Doméstica Profeco y arroba Revista del Consumidor MX.
0: No olvides que también puedes ver esta y más tecnologías domésticas en nuestro canal de YouTube, Profeco TV.
2: Revista del Consumidor.
0: Además de la tecnología doméstica, Otra forma de cuidar nuestro dinero en el futuro es protegiendo nuestro patrimonio. De esta forma podemos garantizar que se cumpla nuestra voluntad. Estamos hablando del testamento, un documento legal en el que expresas cómo deseas distribuir tus bienes y quiénes lo recibirán tras tu fallecimiento.
1: Hacerlo puede traerte beneficios, entre ellos, evitar conflictos y disputas familiares, distribuir los bienes de manera sencilla, clara y legal, proteger el patrimonio destinado a tus hijas e hijos menores de edad o en etapa de estudios y, sobre todo, brindar certeza y seguridad jurídica.
0: Al ocurrir el fallecimiento, las personas beneficiarias deben acudir con una notaria o un notario para iniciar el trámite.
1: ¡Ojo! Aunque recibir una herencia no genera el pago del impuesto sobre la renta, en el caso de bienes como casas o terrenos, sí deben preverse los gastos de escrituración, avalúo e impuestos locales de adjudicación, los cuales varían según la entidad federativa.
0: En el caso de las cuentas bancarias que no tengan beneficiarias o beneficiarios, los fondos formarán parte de la masa hereditaria.
1: Por lo tanto, quien pretenda disponer de ellos deberá acreditar su calidad de persona beneficiaria mediante el proceso que corresponda ante la institución financiera.
0: Pero, ¿quiénes intervienen en un testamento? Primero, está la persona testadora, quien expresa su voluntad ante una notaria o un notario respecto al destino que tendrán sus bienes y derechos.
1: Y por supuesto, también está involucrada la persona heredera, quien adquiere la totalidad o una parte de los bienes, derechos y obligaciones que integran a la herencia.
0: Por otra parte, la legataria o legatario, quien adquiere los bienes a título personal.
1: Además, hay que tomar en cuenta al albacea, quien se encargará de entregar los bienes a las personas beneficiarias.
0: No hay que olvidar que en algunos casos existe la tutora o tutor, es decir, la persona a quien se le encomienda el cuidado de la educación de las hijas o hijos menores de edad.
1: Y por último, la curadora o curador, quien vigilará que la persona tutora desempeñe bien su cargo.
0: Para poder iniciar formalmente el trámite, es necesario que acudas con una notaria o notario, con el objetivo de que explique los pasos a seguir y de la orientación necesaria.
1: Para ello, es importante que tengas en mente dos posibles situaciones. Si existe testamento, este deberá presentarse junto con el acta de defunción para confirmar su validez y formalizar la aceptación de la herencia.
0: Si no hay testamento, se deberá comprobar el parentesco mediante actas oficiales para determinar quiénes tienen derecho a heredar.
1: Por ello, es muy importante que ordenes tus documentos en formato físico o digital y que mantengas tu información actualizada.
0: Para esto, puedes organizar tu información en las siguientes categorías: identidad y datos personales, información laboral y seguridad social, cuentas, ahorros e inversiones, créditos y compromisos financieros, seguros y protección, bienes y patrimonio, servicios y gastos recurrentes, disposiciones patrimoniales y legales.
1: Hacer tu testamento es más fácil de lo que parece. Solo ten presentes estas sencillas recomendaciones.
0: Tómate tu tiempo. Analiza con calma el destino de tus bienes sin actuar bajo presión.
1: Busca orientación profesional. Acude a una notaría para resolver dudas o ubica una en el directorio del Colegio Nacional del Notariado Mexicano.
0: Mantén tu testamento actualizado. Puedes modificar tu testamento si cambian tus circunstancias familiares o personales.
1: Conserva la tranquilidad sobre tu patrimonio. Hacer tu testamento no significa perder la propiedad de tus bienes. Solo surte efecto tras el fallecimiento.
0: Consulta a la Condusef si necesitas saber si eres beneficiaria o beneficiario de cuentas bancarias o de inversión de una persona fallecida. Comunícate a la Condusef al 55 53 40 09 99 o envía un correo a asesoría@conducef.gob.mx.
1: Recuerda que tomar el control de tu patrimonio es regalarte tranquilidad a ti y a quienes más quieres.
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ya son las 6 de la mañana con 5 minutos, 6 con 5 aquí en Radio Gallito 760 AM. El RP Ricardo Pasillo se está acompañando y bueno, con pura música 100% gallito, ¿verdad? Oye, ¿cómo se la está pasando en esta mañana? ¿Ya listo para trabajar? ¿Ya se despertó? ¿Ya se anda levantando? ¿Está haciendo ejercicio? ¿Qué es lo que anda haciendo en esta mañana? ¿Listo ya? ¿Preparado? ¡Es domingo! ¿Tiene algo preparado para este domingo? ¿Alguna fiesta? ¿Algún cumpleaños? ¿Algo en especial? ¿Quiere felicitarlo? Pues ándele, comuníquese con nosotros, ya sea por WhatsApp o por la línea telefónica. También en las redes sociales las atendemos con mucho gusto. Búscanos en redes sociales como @radiogallitogdl, @radiogallitogdl. A mí me encuentras como el RP en el Facebook, claro. El RP, la E, la L, la R de Ricardo y la P de papá. Ahí está, el RP. Ahí estamos, o si no, en Instagram y en TikTok, a mí me encuentras como @lrpcontigo. Acabamos de escuchar Albur Perdido con Mercedes Castro y ahora La Fiera de Ojinaga y No Paras de Hacerme Feliz. Pura música 100% gallito, son las 6:06.

La Novia. Ah, qué bonita canción, ¿verdad? Julio Palma, precisamente, cantando. Mi amigo Felipe el Caporal, con Cariñito de mi Vida. Ah, también a través del 760 Radio Gallito, El Bebeto y Amantes Prohibidos. ¡Qué ole! Hermanos Vázquez y los Gorriones del Topo Chico. Esta noche tú vendrás. Me tocó perder con la banda Pequeños Musical. No paras de serme feliz. La Fiera del Final.

todos aquellos en esta mañana. Aprovechamos para hacer ejercicio, ¿verdad? ¡Nos vamos con más música! Esto se llama Albur de Amor y son las hermanas Huerta. El RP te acompaña, son las 6:26.

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Ahí está para estar bailando. Buenos días. En el WhatsApp también te puedes comunicar. Recuerda que es el 33 36 15 21 56. Y ahí puedes mandar tu WhatsApp con audio. Grita: yo escucho Radio Gallito y quiero mis ligaditas de... Ya tú nos indicas de quién quieres esas ligaditas. Podría ser alguna agrupación norteña, alguna banda. Tú nos indicas cuál te gustaría. O si lo prefieres, algún solista. Claro está. O podría ser un dueto. Ya tú nos indicas, mariachi. ¿Qué tal, eh? Para el próximo domingo, precisamente, ¿no? Vámonos con esto por lo pronto. Él es Ramón Ayala, el rey del acordeón, Ramón Ayala. Esto que se llama Que me lleve el diablo. Y son las 6:34.

Y me siento a todo dar con la banda Los Recoditos. Adelita Tapia, también Te Quiero con la Vida. Tus Desprecios con Pepe Aguilar y El Fantasma. La banda El Recodo, la madre de todas las bandas y La Diferencia. Amanecí en Tus Brazos con José Alfredo Jiménez. Que Me Lleve el Diablo con Ramón Ayala. Fue lo que acabamos de escuchar aquí en Radio Gallito, ese bloque musical. Saludos, Alfredo, cómo no. Dice, buenos días, amigo RP, saludotes. Ahí estamos, claro que sí, escuchando. Gracias por estar escuchando Radio Gallito 760 AM. 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Ahí estamos. 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Si te llaman, tienes que contestar gritando, yo escucho Radio Gallito. ¡Vámonos! Saúl el Jaguar, tú, ya son las 6:55.

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Hoy ya a las 7 de la mañana con 2 minutos, 7-2, aquí en Radio Gallito, el RPT sigue acompañando. Buenos días, y ya escuchamos el Capiro con Alberto Vázquez. Te recuerdo que tenemos las ligaditas de Radio Gallito hoy, este domingo, y los que siguen son tuyos. Así es de que tú decides, ya han estado mandando sus audios, claro, y decidieron qué van a escuchar el día de hoy. Así es de que hay que estar muy al pendiente a partir de las 10 de la mañana, ¿sale? Y si quieres para el próximo domingo, mándame tu WhatsApp con audio. Grita, yo escucho Radio Gallito y quiero mis ligaditas de... Tú me dices, ¿de quién? ¿De quién quieres esas ligaditas? ¿Sale? Por lo pronto, saludos, dice, te estamos escuchando en Cuquillo, Jalisco. Gracias allá en Cuquillo, tan temprano. Qué bien, muchas gracias. Pásela bonito. Saludos, cómo no, bendiciones a toda la gente allá en Ocotlán, en Tlaxcala, México, precisamente. Salud para todos. Y bueno, vámonos con más de la programación. Otro bloque musical en este momento. Son las 7 con 3 minutos, 7:03. Ven a mis brazos, las jilguerillas.

0: Pancho Barraza, la historia de un amor aquí en Radio Gallito. Escuchamos también Ya Solo Eres Mi Ex con La Adictiva. No podría faltar Yo Soy el Triste con Antonio Aguilar y la banda que está ahí sonando precisamente. Los Huracanes del Norte, La Higuera. Ahí está. Y No Te Vayas de Mí con Alex y Mane. Qué bonita canción, ¿a poco no? Un Viejo Amor con Los Dos Rancheros y Las Jilguerillas con Ven a Mis Brazos. Vamos a mandar saludos, oiga, aprovechando. Hola, ¿qué tal? Buen día, Sornes, ¿qué ole? ¿Cómo anda?
1: Nos puede mandar un saludo hasta acá, hasta Oklahoma City.
0: Saludos, ¿cómo no?
1: Al compa Tejón, al compa Zagateca y al compa 10. Ok. El compa de Marquesadona y ahí.
0: Ok, ¿cómo no? Con gusto.
1: Bonito día.
0: Igualmente.
1: Aquí escuchamos Puro Radio Gallito.
0: ¡Ea! Saludos allá en Estados Unidos. A todos amigos que están chambeando en este momento, saludos. Ahí le va esto que se llama En el Último Trago. José Alfredo Jiménez. Las 7:26. Toma.

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0: Amor Ilegal, Majo Aguilar, aquí en Radio Gallito 760 AM. Tengo saludos. Adelante. Hola, buenos días.
1: Hola, RP, buenos días.
0: Buenos días.
1: Buenos días, que pase mi feliz domingo.
0: Ah, igualmente, gracias.
1: Fuímonos.
0: Fuímonos.
1: Soy Irma Diestrán, 100% gallita.
0: Señora Irma, gracias.
1: Gracias. Salud para todos. Que pasen un muy feliz domingo. Dios los bendiga. Gracias. Hasta luego.
0: Igualmente. Gracias. Buen día. Oye, tengo salud. Dice, buenos días. Escuchando Radio Gallito. Ahí está. Y dice, nos están escuchando allá en San Cristóbal de las Casas, allá en Chiapas. Saludos. Nuestro amigo Tomás Nájera, saludos Tomás, muchas gracias ahí en Chiapas, en San Cristóbal precisamente. Hoy te recuerdo que tenemos las ligaditas de Radio Gallito, tú puedes indicarnos qué te gustaría escuchar, mándame tu WhatsApp con audio, grita yo escucho Radio Gallito y qué te gustaría escuchar, banda, mariachi, norteño, dueto, ya tú me dices qué quieres, ¿no? Ahí está, mándame tu WhatsApp con audio, grita yo escucho Radio Gallito. Quiero mis ligaditas de, tú me dices.

Muchas gracias por comunicarse a través de las redes sociales en @radiogallitogdl, @radiogallito. Ahí estamos en Facebook y en Instagram. El saludo también a través de el WhatsApp 33 36 15 21 56. Dice: buenos días. Dice: allá en Los Pajaretes, saludos para Don Miguel Ramos. Saludos, ahí están en su ordeña precisamente. Un saludo para José Luis López. Ahí está, y también de parte de nuestro compa Juan Manuel Rodríguez. Gracias, Juan Manuel, muy amable por estar escuchando Radio Gallito 760 AM. Dice otro: hola amigo Ricky, dice, saludos y bendiciones. Dice para ti, para Lupita Estrada, para la abuelita Chila, a Toñita Mendoza, a Graciela Fuentes, a Martita Delgado, a Irene, a Martín Camarena. Saludos para toda la gran familia Gallo Escucha. Bendiciones. Dice que Dios te bendiga igualmente. De parte de la señora Aurora Ávila. Señora Aurora,

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Más saludos, muchas gracias por comunicarse con nosotros. El saludo para nuestro amigo, para la escuadrilla de allá de Miguel Serrato, que nos está escuchando en Yurecuaro, Michoacán. Saludos para toda la cuadrilla, claro, pasen muy bien. Y otro saludo, dice, hola, buen día. Le mandamos saludos al hermano Plácido, al cuñado, a la cuñada Yolanda, que viven en Chicago y los llevan a Tepa al menudo. Están de visita, saludos para ellos. Gracias, bonito día de parte de Silvia. Gracias, Silvia. Buen provecho, qué rico, un menudito. Ahí la va esto, si nos amamos, corazón, los dos.

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voy a ir con el tema Seremos aquí en Radio Gallito 760M. Ahí está esa bonita canción con el Bebeto, precisamente. Las palabras de mi viejo, buenísima, con Sergio Ortiz. Y solo sé que vive, solo se vive una vez, la banda Maguey. Por eso, buenísima, buenísima la canción. Margarita, Margarita con los hermanos Banda. Grupo Firme, El Amor Soñado. Y el mariachi Los Toritos con El Milagro de Tus Ojos, buenísima también. Las dos monedas con Si Nos Amamos Corazón, aquí en Radio Gallito 760 AM. Le mandamos saludos para todos, con todo gusto, donde quiera que se encuentre: Michoacán, Zacatecas, Nayarit, Aguascalientes, Colima, todo Jalisco que está escuchando Radio Gallito. Dice este saludo: hola, buenos días RP, saludos para San Martín Hidalgo, para toda la familia Rubio, de parte de Andrés Rubio. Saludos, Andrés, saludos para todos. Ahorita le ponemos, ahorita con gusto. Vámonos con música. La Vida del Hombre, es el mariachi Nuevo Perla de Jalisco.

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Santo, la sinvergüenza, ahí la tienes a través del 760 Radio Gallito. Las 8 ya con 33. Aguas con lo que... Aguas con lo que decida, porque se le voltea la tortilla, compa. La sinvergüenza con Cristian Nodal y la banda MS. Dice, buenos días RP, feliz domingo, una felicitación para la señora Tere Mejía. Le deseo todo lo mejor ahora en su cumpleaños. Le mandamos un fuerte abrazo, que Dios le conceda todos sus buenos deseos. Le dé mucha salud y la siga bendiciendo hoy y siempre de parte de Luz Rodríguez. Muchas felicidades, señora Tere. Cómo no, también de parte de todo el equipo de Radio Gallito le mandamos un abrazo. Échele muchas ganas, aquí estamos con usted, señora Tere. Disfrute de Radio Gallito y que la pase increíble este día y siempre. Felicidades, que cumpla muchos años más. Tantos años que tenemos de conocer a la señora Tere. No, hombre, qué bárbaro. Es un placer, señora Tere, de verdad. Gracias. Ahí la vas, que se llama Qué Bonito. Adriana y Pepe aquí en Radio Gallito.

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1: Oiga, saludos con todo gusto para Doña Mona, para Lulú, para Betty, para Luisa, a Norma, a Miki, a Panino, a Baldo, claro que sí, a Panino, a Baldo, a Víctor. Saludos para todos, que la estén pasando bien, muchas gracias, muchas ventas. Allá en la Cruz Verde también saludos, aprovechando la vuelta.

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1: Oye, para todos, allá en los cocodrilos fresnitos, para el tío Alazán, al Chato, al Grillo, al Sergio, al Huesos, al Concho, saludos para el Filipinas, a Don York, saludos, ahí está, al Pablito y de parte del compa Ricardo. Saludos, Ricardo, tocayo.

Oye, recuerda que tenemos las ligaditas de Radio Gallito en un momento más, en una hora más, ¿no? Una hora y algo, claro, claro, un poquito más. Ahí están las ligaditas de Radio Gallito. Mándame tu WhatsApp con audio, grita, yo escucho Radio Gallito y quiero mis ligaditas de... Ya tú me indicas de quién quieres las ligaditas, ¿sale? Por lo pronto, dice, buenos días RP, lo escuchamos allá en San Antonio, Texas. Por favor, ¿podrías decir cómo quedaron las Chivas contra el América? No tengo idea. Saludos desde San Antonio, Texas. No tengo idea, la verdad. Buenos días, saludos para todas las personas que trabajan en Radio Gallito. Saludos de Benito Carrillo Benítez desde California. Saludos, muchas gracias. Saludos para la familia Espíritu Rodríguez de Sayula.

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0: buenos días, amigos que nos acompañan en su programa dominical del Gallito Granjero. Hoy, como todos los domingos, muy contentos que nos permitan entrar a su casa, a su trabajo, donde quiera que ustedes estén. Hoy tenemos un tema muy importante. Vamos a hablar sobre el marketing verde para los productores, pequeños productores. Contamos con la presencia del maestro en agronegocios, Emanuel Rodrigo Marín Orozco, que viene del Centro Universitario de Ciencias Biológicas y Agropecuarias de la Universidad de Guadalajara, a quien le damos la más cordial bienvenida. Gracias por venir.
1: Muchísimas gracias por la invitación.
0: Pues vamos a pedirles a nuestros amigos para que tengan a la mano lápiz, papel o alguna grabadora para que tomen el dato que más les interese. Vamos a escuchar música y regresamos de nuevo a su programa El Gallito Granjero.

0: quiero mandar una felicitación a todos nuestros amigos que están cumpliendo años, festejando su onomástico, alguna fecha muy en especial. Hoy les vamos a regalar este tema, vamos a hablar sobre marketing verde para pequeños productores. Contamos con la presencia del maestro, profesor titular del Departamento de Desarrollo Rural Sustentable, Emanuel Rodrigo Marín Orozco. Gracias por estar aquí con nosotros. Este es un tema muy importante donde vamos a hablar sobre los productores y las estrategias y acciones que van a dar a conocer para diferenciar lo vender, ¿verdad?
1: Efectivamente.
0: Todos los productos del campo. Pues vamos a iniciar con este tema. Maestro, ¿cuál es el objetivo principal de este tema?
1: Uno de los principales problemas que hemos detectado, que hemos comentado cuando hemos trabajado con los productores, no es el cómo producir, porque ellos tienen toda esa expertise. Nos dicen, ¿cómo vendo lo que produzco? Entonces, precisamente, la mercadotecnia nos ayuda a el cómo van a empezar a vender cada uno de esos productos. La misma mercadotecnia empieza a tener especializaciones y ahorita los productos que antes vendíamos de una manera muy, vamos a decir, muy fácilmente, porque pues ¿quién no consume alimentos? Pero cada vez hay más competidores y también muchas de las cuestiones que intentamos mejorar con los productores es que ellos reciban directamente el dinero, sino que ya no haya tantos intermediarios para que su beneficio sea mayor. Entonces empieza ya esa tendencia de lo que se conoce como el marketing verde, que es una parte de la mercadotecnia en la cual los productos se identifican de cómo están hechos de una manera un poco más sustentable, un poco más, pues vamos a decir, porque el mismo mercado también nos ha llevado para allá. El mercado mexicano cada vez se ha especializado para de empezar a solicitar ya no solamente el tema del precio, porque pues sí, la economía mexicana nos dice que la principal factor de compra siempre va a ser el precio, porque necesitamos alimentarnos.
0: Sí.
1: Pero ya no únicamente se están viendo con eso. Los mercados están empezando a exigir que los productos ya no solamente sean nutritivos, sino que también estén hechos de una manera que cada vez tenga un impacto menor. Precisamente por eso es importante que los productores, los pequeños productores, empiecen a mentalizarse, porque creo que también es una de las grandes problemáticas que tenemos en el campo mexicano, de que pues los productores no se sienten empresarios, se sienten productores.
0: No, y es que no participan realmente en la comercialización directa con la persona que es el consumidor. Ellos no tienen todavía la oportunidad, porque no se la dan, de ver los rostros de cara a cara, que los vean, ¿sí?
1: Exactamente, entonces precisamente por eso esta parte de que empiecen ellos, y más porque dentro de las estrategias que podemos utilizar, pues es el uso de las redes sociales. Es muy barato ya utilizar redes sociales y el mismo productor puede empezar a acceder a eso. Uh-huh. Si empezamos también, ¿sí?, a cambiarles la mentalidad de que es que no solamente eres un productor, eres un empresario, sí, pequeño empresario, y tienes que empezar a hacer las estrategias para precisamente enfocarte a ese mercado que te puede redituar pues tu negocio, para que podamos crecer y poder mantener ese negocio. Precisamente por eso, insisto, el marketing verde empieza a decir, este producto ya se hace, por ejemplo, con aguas tratadas o con materiales reciclados, o el tema del bienestar animal, que también ahorita es muy importante, o está cada vez siendo más concientizado para el producto, de si está hecho en libre pastoreo. Todo eso es el cómo se conceptualiza pues
0: la comunicación verde entre el productor y el consumidor, en un lenguaje simple donde ellos puedan expresar realmente cómo están ellos trabajando el campo.
1: Efectivamente.
0: ¿Verdad? Efectivamente. Que eso es lo que les va a abrir la puerta a ellos.
1: Definitivamente, el problema que nosotros detectamos y intentamos impulsar en el centro universitario, y precisamente por eso se creó la carrera de agronegocios, que aprovechó un comercial que cumple 20 años en este año.
0: ¿Esos años?
1: Sí, precisamente ahorita el 6 de junio cumplió la creación de la carrera hace 20 años, y precisamente el impulsor, el doctor Salvador Mena, en su momento director y después rector del centro universitario, creó la carrera con esa perspectiva de empezar a enseñarle a los productores, pues no solamente el cómo producir, sino el cómo vender.
0: Voy a proporcionar el correo donde pueden comunicarse con el maestro Emanuel Rodrigo. Marín Orozco es emanuel.marin@cucpa.udg.mx. Vamos a invitarlo para que vean escuchar mensajes y regresamos de nuevo a su programa El Gallito Granjero.

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1: Estamos de regreso en su programa El Gallito Granjero. Estamos platicando con el maestro de agronegocios, Emanuel Rodrigo Marín Orozco, que es profesor titular del Departamento de Desarrollo Rural Sustentable del CUCBA. Y, maestro, ¿qué es el marketing verde y por qué representa una oportunidad para los pequeños productores?
2: Bueno, mencionábamos precisamente el marketing verde, es toda aquella comunicación que le hacemos a los clientes, donde les decimos qué tan sustentable es mi producto. Precisamente representa una oportunidad porque el mercado cada vez se hace más consciente de lo mismo, y por lo tanto yo le puedo decir, por ejemplo, ¿no?, un productor de miel dice: ah, yo estoy cuidando a las abejas de tal modo, y hago, no sé, por poner un ejemplo, un bienestar animal de los mismos. O también un productor de borregos puede decir: ah, si bien es cierto que yo tengo un impacto grande en la situación ecológica, pues reciclo, por ejemplo, el tema de los estiércoles, o bien medico lo menos posible, tengo un veterinario que me ayuda, y ya no solamente yo me dedico como productor a poner los medicamentos, ¿no? Es toda esa parte del bienestar animal que nos ayuda.
1: O sea que están vendiendo una ecología, prácticamente, venta ecológica.
2: Efectivamente.
1: Y también pues son procesos limpios.
2: Los más limpios posibles, y también los más inocuos. Nos ayuda también para poder insertarnos en la mente del consumidor, para decir: ah, es que este productor no solamente me quiere vender. Una de las modificaciones, vamos a decir, que ya nos ayuda la mercadotecnia, es decir: no solamente te voy a comprar el producto, te voy a comprar más allá. ¿A qué nos referimos? Por ejemplo, la gente no compra, y a lo mejor es fuera del tema agropecuario, pero para que se pueda entender un poco mejor, ya no compran taladros. La gente no compra un taladro, compra hoyos. ¿Por qué compra hoyos? Porque realmente no necesito un taladro, necesito un hoyo donde tiene que poner un taquete, o donde tiene que hacer esto. Y todo eso es lo que hace la mercadotecnia. La mercadotecnia verde se enfoca precisamente a decirle al consumidor: ¿sabes qué? Todo mi proceso es sustentable, todo mi proceso no está afectando al mundo, porque realmente tú, efectivamente, sí, tú buscas el comprar, por ejemplo, un litro de leche, pero también estás buscando que ese litro de leche pues realmente no me impacte tanto, para que mis hijos, mis nietos y futuras generaciones puedan tener un mundo donde vivir, un mundo no contaminado. Y eso es parte de todo lo que de lo que se ofrece como oportunidad, pues.
1: Y aparte de la que se les puede dar la oportunidad de dar valor agregado al producto que ellos venden, que producen.
2: Exactamente, es una parte de sus valores agregados. Pues digo, aparte de la transformación, el decir: aparte de esta modificación que tengo, pues tengo esta certificación, tengo esta trazabilidad, puedo tener toda esta problemática resuelta, que nos detiene un poco a no comprar el producto que estamos ofreciendo.
1: Y además que ellos pueden tener un precio justo.
2: También.
1: ¿Verdad?
2: También nos ayuda con la idea de que, ¿por qué el pequeño productor? Ah, porque también nos ayuda a tener lo que se conoce como el comercio justo, precisamente. Que realmente las personas que son las que tienen el capital de trabajo y los que están realmente haciendo el producto, pues sean los más beneficiados al momento de vender un producto, no solamente los intermediarios.
1: ¿Qué estrategias de marketing verde pueden aplicar los pequeños productores con un presupuesto limitado?
2: Precisamente mencionaba hace unos momentos el tema de las redes sociales. Las redes sociales ahorita tienen un gran alcance, un gran beneficio. Lógicamente, pues sí hay que manejarlos de una manera muy responsable. Y también, digo, un tema, por ejemplo, es el WhatsApp Business, donde los productores pudieran tener, por ejemplo, una una cuenta empresarial donde toman pedidos, donde toman donde toman pedidos y donde pueden tener la comunicación directa con los clientes y no forzosamente estar físicamente presentes unos con otros. Uh-huh. Para poder hacer eso, el tema precisamente de tomar fotografías y esas fotografías, afortunadamente creo que la tecnología nos ha ayudado a que cada vez sea más accesible comprar un teléfono de muy buena calidad a un precio razonable, y ese teléfono puedes tomar un par de fotografías que la misma tecnología que tiene de inteligencia artificial para poder mejorar un poco las fotografías, donde ya no tienes que contratar forzosamente a alguien para que vaya y te tome una foto y que te arregle la luz y vaya, bla, bla, y si te lleve a contar la historia de la sustentabilidad de tu producto. Uh-huh. Decir, mira, toma una foto para que veas cómo están mis corrales, o cómo están mis producciones, o cómo están mis abejas, o mis flores, o todo lo demás.
1: Dicen que una imagen dice más que mil palabras.
2: Exactamente.
1: ¿No? Vamos a invitar a nuestros amigos para que se comuniquen al 33-36-15-28-82. Vamos a invitarlo para que vayamos a escuchar mensajes y regresamos de nuevo a su programa El Gallito Granjero.

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0: Estamos de regreso en su programa El Gallito Granjero. Estás platicando con el maestro Emanuel Rodrigo Marín Orozco, que viene del CUCBA y quien nos está hablando sobre el marketing verde para los pequeños productores. ¿En qué buscan los consumidores cuando compran productos sustentables, maestro?
1: Todos los consumidores basan sus motivaciones en la famosa pirámide de Maslow, donde nos dice qué es lo que los motiva a comprar. No solamente buscan, en este caso, que sea un producto sustentable, buscan que haya seguridad en ese producto. ¿A qué nos referimos con que haya seguridad? Que sea limpio, como el caso que acaba de salir de las lechugas en Estados Unidos. Uno busca que tengas un producto limpio, y más si te están vendiendo que es un producto ya listo para comer. Entonces es muy importante recordar eso, y también recordar que todos los consumidores buscan principalmente el tema de un precio accesible. Entonces sí tenemos que entender el cómo combinar esas necesidades que tienen cada uno de los consumidores. Una de las cosas que siempre les comentamos a todos los estudiantes en el centro universitario cuando les damos la clase de mercadotecnia es la palabra más importante, se llama percepción. ¿Por qué? Porque lo que percibe el consumidor es lo que va a generarte una compra. Pero no solo buscamos también una compra, buscamos la recompra, que nos vuelvan a adquirir. Uh-huh. Entonces, ¿qué es lo que busca el consumidor? Primero, un precio accesible. Después, que el producto sea de su calidad esperada, del sabor esperado, que tenga, cumpla esas características, para después, en un tercer punto, ahora están buscando esto que estamos mencionando del marketing verde, de que si realmente cumpla con ese estándar que se apoya en la moralidad de la persona. La pirámide de Maslow, que mencionaba hace un momento, nos dice que los seres humanos tenemos dos tipos de necesidades, las necesidades fisiológicas y las psicológicas. Precisamente por eso el consumidor primero busca satisfacer el alimento, y por eso primero busca el dinero, después busca esa seguridad que mencionábamos, o sea, que el producto sea bueno. Pero esa parte superior, esa parte en la que está en la puntita, que es la de la autorrealización, es donde empieza a verse la parte del marketing verde. Uh-huh. Y es lo que nos ayuda, insisto, a diferenciarnos de los demás para que puedas recomprar y puedas estar presente y vigente para que como pequeño productor te conviertas en empresario.
0: Sí, porque a veces uno piensa que no hay diferencia en la forma de producir, pero si se busca una producción que sea ecológica, es diferente a una producción donde entran varios productos químicos. Sí. No es el mismo sabor.
1: No, definitivamente cambia, y también cambia el aspecto físico.
0: ¿Y la nutrición?
1: La nutrición, pero también, insisto, la moralidad que te dice, compra este producto porque no solamente es bueno para ti, sino también es bueno para generaciones futuras, porque está cuidando...
0: Ganarse la confianza.
1: ...el planeta, es ganarse la confianza del consumidor.
0: ¿Cómo construir una marca agropecuaria o agroalimentaria sustentable que genere confianza y fidelidad para vendedor?
1: Lo principal es que tienes que ser transparente. Tienes que ser transparente con todos tus procesos para que la gente pueda decir, efectivamente, esta es una empresa que le importa el medio ambiente, le importa el impacto que está generando, porque como sabemos en la agricultura, pues la agricultura no podemos decir que no hay impacto. Entonces también, si yo empiezo a decir dentro de mis productos, oye, es que soy 100% ecológico y soy 100% libre de impacto, pues ya estoy mintiendo, ya no estoy siendo transparente. Uh-huh. Entonces empiezas a generar una desconfianza con el consumidor. Entonces lo principal, como menciono, es que seas transparente.
0: Y también, ¿para quién va dirigido este tipo de mercado? Si es local o si es internacional, no sé.
1: Sí, definitivamente es eso, ¿no? Porque entre más específico seas, es más fácil que tú puedas direccionar todos tus esfuerzos. si bien es cierto que muchos de los empresarios prefieren vender en volumen y poco, digo, mucho volumen pero a poco precio para tener muchas ganancias, cada vez el mercado se va especializando más, y sobre todo el mercado mexicano, donde te dicen, no, espérame, cada vez hay más nichos y cada vez te estoy pidiendo jitomates de diferentes calidades, de diferentes variedades, y de hecho, pues precisamente cada vez tenemos más marcas de productos agroalimentarios que cada vez se van quedando en la cabeza de las personas.
0: Voy a proporcionar el teléfono de Radio Gallito, que es el 33 36 15 21 56. Vamos a invitarlo para que vayan a escuchar mensajes y regresemos de nuevo a su programa El Gallito Granjero.

0: que soy 100% ecológico, que soy 100% amigable con todo el planeta. Y eso puede resultar bastante engañoso. Precisamente lo que tengo que retomar y donde le tengo que decir a las personas es: esto es lo que yo hago. Yo soy un productor de pequeñas especies, soy un productor de ornamentales, soy un productor de miel, soy un productor de lo que sea, y trabajo de esta manera. Trabajo de esta manera, te lo comunico, te lo observo, pero aparte te lo hago saber dentro de la comunicación que tengo dentro de la empresa. De los temas que se manejan en la mercadotecnia, para que también les quede un poco más claro los radioescuchas, la comunicación no es únicamente la comunicación verbal, sino también la comunicación de imagen que puede llegar a tener la marca a través precisamente de la misma desarrollo de la marca, del eslogan, de su etiquetado, de todo lo que conlleva el producto, hasta el mismo empaque, ¿no? Por decir algo, ¿no? Si yo tengo un empaque de cristal, un empaque reutilizable, por ejemplo, para el tema de la miel, pues yo sí puedo decir que mi impacto es un poco menor que si llego a tener el empaque de por decir algo, ¿no? De cartón, porque ha circulado mucho en internet esa imagen, dicen, pues este producto dice que es biodegradable y no impacta, pero es un empaque de cartón, y dentro del empaque de cartón, no, adentro del empaque de cartón hay una bolsa de plástico. Entonces dices, bueno, entonces realmente sí estás contaminando, porque esa bolsa de plástico no se va a degradar como me estás diciendo que se degrada tu envase de cartón. Y eso es parte de lo que hay que evitar, o sea, el greenwashing, es decir, yo invento cosas para que realmente no cumpla con lo que intento comunicarte. Y una situación, insisto, como decía, de un envase que yo no digo más que presentar el envase, pero lo que reciben las personas al momento de verlo es, está dándome, primero, un envase que se puede reciclar, es un envase que se puede esterilizar, me está vendiendo un producto estéril, me está vendiendo un producto que puedo reutilizar ese envase con alguna otra
1: ser congruente situación. ¿Verdad?
0: Ser congruente
1: en lo que ofrece y lo que realmente
0: lo que ofrece,
1: los procesos que está llevando
0: y los procesos, efectivamente. Y por eso debemos de tener también bien documentado todo el proceso y demostrárselo a las personas, y a su vez ese mismo proceso se puede convertir hasta en un negocio nuevo. ¿A qué me refiero? El tema, por ejemplo, de las visitas a los viñedos. Ellos documentan su proceso, sacan fotos, hacen el cómo transforman las uvas en vinos, y ya de repente está, pues mira, hay una oportunidad para que la gente venga a hacer turismo, y nosotros ya no solamente vendemos el vino, sino también vendemos un servicio extra, donde yo ya estoy diciendo, efectivamente estoy cumpliendo con todo lo que tú dices, y tú lo estás viendo de primera mano, porque también estamos en la era donde no podemos ocultar prácticamente nada.
1: No.
0: Hay cosas que sucedieron se dijeron hace 15, 20 años, y se retoman y dicen, miren, ¿se acuerdan de este tweet? ¿Se acuerdan de este comentario? ¿Se acuerdan de este video? Y todas las personas precisamente pues ya tienen un celular en la mano y pueden tomar fotos, pueden tomar videos, pueden decir, mira, este producto está dañado, este producto no se ve. Digo, ¿cuántos productos no, o cuántas historias negras no conocimos los que somos de las generaciones más anteriores? De que es que, fíjense, ¿se acuerdan en qué tal refresco salieron jeringas? Y yo nunca vi ninguna. Pero ahorita sí podemos ver un sinfín de fotografías y un sinfín de videos y un sinfín de audios que pueden decir, a ver, este producto, esta empresa no está cumpliendo lo que está prometiendo, y por lo tanto genera la desconfianza y la pérdida de los clientes.
1: Maestro, ¿ya hay experiencias con relación a lo de este tema del marketing?
0: ¿De marketing verde? Sí, sí. Claro. Precisamente hay algunas empresas que están empezando a utilizar el sistema, por ejemplo, de reducción de uso de agua a través de sistemas de riego por goteo, y lo promocionan de esa manera para efectivamente decir, mis productos impactan cada vez menos.
1: Voy a proporcionar el correo donde pueden comunicarse con el maestro.

Emanuel Rodrigo Marín Orozco, que es titular del Departamento de Desarrollo Rural Sustentable. El correo es emanuel.marin@cucva.udg.mx. Vamos a invitarlo para que vayamos a escuchar mensajes y regresamos de nuevo a su programa El Gallito Granjero.

0: Estamos de regreso en su programa El Gallito Granjero. Estás platicando con el maestro en agronegocios, Emanuel Rodrigo Marín Orozco, que es profesor titular del Departamento de Desarrollo Rural y quien nos está hablando sobre el marketing para pequeños productores, marketing verde. Maestro, ¿por qué no nos hace un resumen de todos los pasos que se deben de seguir para este proceso?
1: El primer paso que tenemos que tener para elaborar un plan de marketing es entender bien mi producto. Primero es sentarme, ver qué es lo que estoy vendiendo y recordar que no solamente vendo un producto, sino a estas alturas yo ya vendo la experiencia que me genera ese producto, el resultado del producto. O sea, no solamente, por decir algo, compro leche, sino compro nutrición, y esa nutrición me va a llevar a X, Y o Z. O si soy un producto industrial, porque muchos de los productores pequeños, por precisamente el tema de la leche, pues no es que la vendan directamente a la población en general, sino la venden a grandes empresas para poder
0: darle
1: un valor agregado. Entonces, entender eso primero: qué soy, qué vendo y cuál va a ser ese diferenciador para yo también poderle vender, ya sea a mi cliente consumidor, a mi cliente industrial, cualquiera de las cosas que yo vaya a vender. El segundo paso sería generar ese pequeño plan de comunicación donde es qué les voy a decir. Ya sé que soy un productor de esto, con estas características, con esto, y voy a empezar a estructurar mi estrategia de comunicación. Mi estrategia de comunicación verbal, la no verbal, la electrónica, la impresa, la radiofónica, la que yo vaya a utilizar. Para precisamente saber cuál va a ser mi siguiente paso, ¿no? Porque el tercer paso es la parte de la administración financiera, ¿no? Decir, bueno, si ya sé que este es mi producto y ya sé que quiero hacer, por ejemplo, ¿no?, un rediseño de mi marca, pues voy a tener que invertir en un diseñador o un comunicador gráfico, o en un diseñador industrial para mi envase, o en un mercadólogo para esto, y ese sería un tercer paso. Es muy importante remarcar porque recordemos que los empresarios tienen que invertir, y recordarle a todos nuestros radioescuchas que los productores de campo son empresarios y tienen que recordar que si quieren ganar pesos, pues tienen que invertir pesos.
0: Sí.
1: Entonces necesitamos que quede bien claro ese punto. Tenemos que, sí, no decimos con esto de que todo el dinero y que todo mi dinero se vaya para allá, pero sí saber que tengo que generar un presupuesto para hacerlo.
0: Maestro, pues todo el momento. El tiempo aquí es muy limitado. Muchísimas gracias por haber estado aquí con nosotros acompañándonos, el maestro en agronegocios, Emanuel Rodrigo Marín Orozco, que es profesor del Departamento de Desarrollo Rural. Esperamos que nos vuelva a acompañar en el próximo programa.
1: Muchísimas gracias por la invitación.
0: Alejandro, Jesús, a todos nuestros amigos que nos acompañaron durante este programa, quiero recordarles que tenemos una cita el próximo domingo. Su amiga María Elena Estrada García les quiere desear que tengan una muy feliz, próspera y saludable semana. Muy buenos días.
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11: Yo escucho Radio Gallito. Quiero mis ligaditas con los Huracanes del Norte, Lupita de la 42.

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1: Mi nombre es Manuel Pérez de Zapotlanejo y me gustaría que me complacieran con unas ligaditas de Las Jilguerillas. Bendiciones.

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7: Yo escucho Radio Gallito, soy Luis Otelo Sánchez y quiero escuchar las ligaditas de los cadetes de Linares.

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1: Escucho Radio Gallito y quiero unas ligaditas de la arrolladora Banda de Limón. Soy Tanilo Cornejo, escuchamos aquí en Salatitán, 100% gallitos.

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1: Georgina Baltasar de Miravalle, yo escucho Radio Gallito. Me gustaría unas ligaditas de Alejandro Fernández.

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6: Yo escucho Radio Gallito y quiero unas ligaditas de Cornelio Reina, por favor. Soy Tanilo Cornejo y yo escucho acá en Salatitán.

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1: Yo escucho Radio Gallito y quiero mis ligaditas de Pedro Fernández.

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1: Yo escucho Radio Gallito. Mi nombre es Alicia Orozco Reos y quiero participar en las ligaditas con los cadetes de Linares. Gracias.

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10: Soy Alberto López Pajarito, de acá del ranchito Santa Rita por Jauja. Me gustaría que me complaciera con unas ligaditas de Radio Gallito, unas de Lucha Villa. Muchas gracias.

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1: Hola, buenos días. Yo escucho Radio Gallito y quiero escuchar las ligaditas de Javier Solís. Soy Mari Rojas, de acá, de la

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9: Soy Luz y los escuchamos aquí en el Rosario de las ligaditas de Complacencias. Nos gustaría que nos pusieran la canción de Gabino Barrera con el señor Antonio Aguilar. Buenas tardes.

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1: Yo escucho Radio Gallito, soy Lupita García y quiero escuchar las ligaditas de Julión Álvarez.

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1: Mi nombre es Luis Otelo Sánchez y me gustaría que me complaciera con unas liguitas Rocío Dúrcal. Muchas gracias, buenas tardes.

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1: Mi nombre es Juan Carlos Soltero. Me gustaría que me complacieran con el dueto América, por favor.

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11: 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Quiero las ligaditas de Héctor Montemayor.

queridos, les dedico mi canción. Y aunque yo me encuentre ausente, aquí los traigo conmigo, dentro de mi corazón.

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1: Yo escucho Radio Gallito, Jaciel Durán Mireles. Quiero las ligaditas de Chalino Sánchez.

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12: Hola, mi nombre es Cuauhtémoc Álvarez y los escucho de la colonia Jalisco. Y me gustaría que me complacieran con unas ligaditas de Radio Gallito de mi artista favorito, dueto Las Flores. Muchas gracias.

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1: Mi nombre es Blanca Estela, escucho en Coacuala. Me gustaría que me complacieran con unas ligaditas de Radio Gallito de Ramón Ayala.

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1: Mi nombre es Francisco Topete, alias El Leñador, de Zapopan, Jalisco. Quisiera a ver si me pudieran complacer con unas llegaditas de Lorenzo de Monteclaro, por favor. Gracias.

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8: Hola, mi nombre es Saúl Orozco. Escucho en Cathedral City, California. Me gustaría que me complaciera con unas ligaditas de Radio Gallito con Miguel Aceves Mejía. Gracias.

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1: Yo escucho Radio Gallito, soy Maura. 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Gracias.

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14: Mi nombre es Luis Otelo Sánchez y me gustaría que me complaciera con unas liguitas, Vicente Fernández.

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1: Hola, mi nombre es Enrique Rodríguez, los escucho de Tonalá. Me gustaría que me complacieran con unas ligaditas de Radio Gallito de Los Dos Foros. Muchas gracias, saludos, buenas tardes.

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9: Yo escucho Radio Gallito y quiero las ligaditas de los dos reales. Saludos para todos desde Fresno, California. Tumbanchula saluda.

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1: Hola, hola, espero que estén bien. Todos los que trabajan ahí en Radio Gallito. Soy la maestra Pérez Rodríguez. Quisiera que me complaciera con una canción de Chayito Valdés. Ya me...

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9: Buenos días, yo escucho Radio Gallito, soy Berta y me gustaría escuchar las ligaditas de Tu Alma Norteña. Gracias, buen día para todos.

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1: Yo escucho Radio Gallito, soy Alberto López Pajarito, de acá del ranchito de Santa Rita, acá.

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1: Yo escucho Radio Gallito. Me gustaría que me complacieran de Poncho Villa Gómez. Soy Juan Francisco García, de aquí de Santa Lucía.

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7: Mi nombre es Mona, escucho en Bullhead City, Arizona. Me gustaría que pudieras complacerme con unas ligaditas de Radio Gallito de Las Jilguerillas. Gracias.

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1: Hola, buenos días. Yo escucho Radio Gallito y quiero escuchar las ligaditas de Javier Solís. Soy Mari Rojas de acá, de La Barca, Jalisco.

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1: Yo escucho Radio Gallito y quiero escuchar las ligaditas del dueto Amanecer.

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12: 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Gracias.

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1: Yo escucho Radio Gallito y soy Mari Rojas. Quiero las ligaditas de Dueto Amanecer.

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1: Yo escucho Radio Gallito y quiero las ligaditas de Julión Álvarez. Y los estoy escuchando en Jardines del Valle, aquí con mi mamá en la Martinica. Saludos, gracias.

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1: Yo escucho Radio Gallito. 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Gracias.

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10: Hola, mi nombre es Pedro Benítez Flores. Vivo en los pueblitos San Cristóbal de la Barranca. Quisiera que me complaciera con una canción, La Martina, con Antonio Aguilar. Esa se la dedico a mi madre.
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¿Cómo le ha ido, compadre? ¿Cómo ha estado, compadre? ¿Cómo que dice el güey de don Pedro? ¿Cómo ha estado? ¿Bien? ¿Cómo, compadre? Échame un tequila, compadre. Anda, pues, compadre. Compadre, ayúdame a cantar esta cancioncita. Ándale, pues, compadre. Venga para acá, compadre.

0: compadre. O mi compadre, o sea, güey, no se equivoque, compadre, ¿no? Pues, vamos a ver.
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1: Yo escuché Radio Gallito y quiero mis ligaditas con Pedro Infante. Por favor, el muchacho alegre de Guadalajara, Jalisco, de Miravalle.

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1: Yo escucho Radio Gallito, yo escucho Radio Gallito y quiero mis ligaditas con los Huracanes del Norte. Soy Federico Amesco, el muchacho alegre. Quiero mis ligaditas con los Huracanes del Norte. 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